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Esta banda se formó a finales de los 60. Arrancaron como White Heart, Corazón Blanco, pero en realidad después el grupo pasó definitivamente a llamarse Heart. Tenía en su formación a las hermanas Ann y Nancy Wilson como cabecera visible de esta excelente banda. Las Heart, These Dreams, Estos Sueños.

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0: Michael,
1: Anthony,
0: Craig Armstrong.
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1: Y ahora sigue con Emoción, canción escrita por Barry Robin Gibb y grabada en 1978 por la australiana Samantha Sang.

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Recibimos ahora Gino Vanelli, Viviendo Dentro Mío.

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1: Los Red Hot Chili Peppers llegan con Scar Tissue, uno de sus hits más exitosos, que consiguió un récord de 16 semanas en lo alto del Billboard's Modern Rock Charts y ganó un Grammy por la mejor canción de rock en el año 2000.

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1: El dúo inglés Lighthouse Family y Goodbye Heartbreak

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1: 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Dido Armstrong nació en Londres, Inglaterra, el día de Navidad de 1971 y fue bautizada Florian Claude de Bonneville Armstrong. Dido vivió con su madre poetisa y su padre editor en Londres. Un día ella se puso a buscar la historia de su sobrenombre. Pensé que era extraño que me llamara como una mujer que se suicidó en la literatura antigua. Ahora me gusta, pero no puedo negar que antes lo odiaba. Ese nombre era simplemente otra cosa que me hacía destacar del resto. La joven Dido disfrutaba leyendo y jugando frontón con la pared del jardín, y cuando tenía solo 6 pirulitos fue aceptada en el Guildhall School of Music de Londres, y a los 10 años ya tocaba el piano, el violín y la flauta dulce. A los 16 se apasionó con la música de la cantante de jazz Ella Fitzgerald y la colección de música de su hermano. Su hermano, Rollo, tocaba en la banda Faithless y ella participó en el debut de la banda Reverence en 1995, que vendió 5 millones de copias en los temas Flower Stand Man y Salva Mia. Dido más tarde participó en otro álbum de Faithless, Sunday 8 p.m., el año 1998, en los temas Postcards y Hem of His Garment.

0: despedimos a Dido desde el álbum Life for Rent con el tema del mismo nombre, Life for Rent.
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Ya está sonando Espíritus en el Mundo de la Materia a cargo de The Police.

Es momento ahora, amigas, amigos, de presentar a una de las composiciones típicamente optimistas de Howard Jones. Suena, las cosas solo pueden mejorar.

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0: Los hombres del reggae, intérpretes de Vino Rojo Rojo, lanzaron 24/7, el último álbum de la banda con el cantante Ali Campbell, quien ni bien terminó la grabación se peleó con sus compañeros y abandonó el grupo. El álbum tiene nada menos que 17 canciones, incluyendo versiones de Desmond Dekker, Bob Marley y The Beatles. 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
1: 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Es tiempo de recordar a los ingleses Giant Steps con El mundo no necesita otro amante, tema del año 1988.

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Un músico sensato y divertido a quien su cómica, ingenua y algo tonta mujer siempre ponía en aprietos. Una figura aclamada por las damas y detestada por los hombres solteros. El señorito Ricky Ricardo.

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1: Una increíble canción de 1985 que conocimos ese año y habla de los recuerdos de la mujer que ya no está.

0: una morena lindísima y una voz espectacular. Whitney Houston, un momento en el tiempo.
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1: Ten Sharp haciendo Tú, sencillo que en el año 1991 fue todo un éxito en Europa.

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Paul Young le pone música a los próximos minutos con En lo que se convierte el descorazonado, canción que trata básicamente de la lucha por superar la tristeza y sirvió de soundtrack para la película Tomates Verdes Fritos.

0: En 1963, Michael actuó por primera vez en público cantando una pieza de la serie Sonrisas y Lágrimas. Michael se unió al grupo que un año antes había formado junto a sus hermanos Jackie, Tito, Jermaine y Marlon, llamado los Jackson's Five. Ese mismo año, Katherine Jackson se hizo testigo de Jehová. Siguiendo los preceptos de esta religión, Michael y sus hermanos dejan de celebrar los cumpleaños y las navidades y pierden el contacto con los demás niños del barrio. Michael Jackson, Jump.
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2: Peter Brian Gabriel, o simplemente Peter Gabriel, nació el 13 de febrero de 1950. Después de unos años de dificultoso comienzo de la banda Genesis, Gabriel se llega a consolidar como un líder y hace que la banda sea el mejor grupo en vivo del mundo. Su inquietud acerca de la relación entre la música y el teatro lo llevan a la utilización de los más complejos escenarios y los más diversos disfraces, haciendo de cada canción una obra maestra. Luego de su salida de Genesis, lanza sus primeras dos producciones como solista, donde la música se encuentra a un nivel verdaderamente experimental. La influencia africana que empieza a sentir en toda su producción se propaga a lo largo del resto de su carrera. En su musicalización de La Última Tentación de Cristo logra captar el espíritu de los músicos que lo acompañan, trasladándonos a un paraíso musical donde se reúnen influencias de países tan distintos como Pakistán, Turquía, Marruecos, Senegal y otros. El 21 de septiembre de 1992, Gabriel rompe un silencio musical de casi 3 años con una producción artística que rebasa en proporción los límites de evolución de su alma.

0: De su álbum As del año 1992 era Peter Gabriel y el tema Vapor.
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2: Noventa y cinco punto nueve. Let's take a journey.

0: Recién escuchamos la versión de Gente Feliz que hacían los R.E.M. acompañados por Kate Pearson, cantante del grupo B-52.
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11: Seguimos ahora con un clásico que llegó al número uno en Gran Bretaña en abril de 1994.

0: Pasó Prince cantándole a la chica más hermosa del mundo. ¿Qué tal?
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0: Nacido el 18 de junio de 1960 en Illinois, Estados Unidos, llega Jude Cole con Nena, es esta noche.

Foreigner y Quiero saber qué es el amor. 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

0: Paul Carrack, una de las mejores voces blancas con alma de soul de Gran Bretaña, como se suele decir, con Dame una oportunidad.
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0: Tina Turner se despedía con No quiero perderte.
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2: Hoy vamos a hablar de UB40. Su historia se remonta a 1978, cuando ocho amigos de un barrio obrero de inmigrantes en Birmingham empezaron a hacer música en un pequeño garage. Por aquel entonces, todos los integrantes de la banda estaban desocupados. Sí, no tenían trabajo, y algo tenían que hacer. Es así que Ali y Robin Campbell decidieron usar las siglas UB40 en honor al formulario de beneficio de desempleo 40. En 1979, su música ya empezaba a sonar en bares, en pubs, en discotecas de toda Inglaterra. En 1980, editaron su primer álbum, llamado Signing Off.

0: De este disco vendieron más de 500.000 copias y ocuparon los primeros lugares en las radios inglesas. Pero volvamos un poco para atrás en la historia de Ali y Robin Campbell.
1: Is from Birmingham and they are Ian Campbell and his folk group.
0: Son hijos de Ian Campbell, un famoso cantante de la música escocesa.

0: mediados de los 70, ingresaron a la escuela de música, pero debido a que el costo era elevado y sus padres no podían comprarle los instrumentos, Ali apostó todo el dinero que habían ahorrado con su hermano en una pelea callejera.
1: You win. Perfect.
0: Sí, con esa pelea ganaron 4.000 libras y con eso compraron los primeros instrumentos. En 1983, UB40 lanzó una versión de Red Red Wine. Lo que pocos saben es que esta canción pertenece a Neil Diamond.
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0: Y es del año 1968. En 1985, con I Got You Baby, llegaron a los Estados Unidos convirtiéndose en el puesto número uno de todas las radios.
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0: Y aquí vienen un par de anécdotas con respecto a dos de sus grandes éxitos. Todo surgió en un llamado telefónico a Ali Campbell para hablar sobre las nuevas canciones y de comenzar a trabajar en las letras.

0: pero enseguida me interrumpió y se sinceró.
1: En este momento lo único que me interesa es matar una rata que tengo en la cocina.
0: Y a partir de eso se pusieron a componer Rat in My Kitchen. La otra historia tiene que ver con...
1: Nunca nos imaginamos que íbamos a versionar un tema así, pero nos lo encargaron para una película de Nicolas Cage llamada Luna de Miel en Las Vegas. El soundtrack estaba compuesto por canciones de Elvis Presley. Entonces decidimos hacer I Can't Fall in Love, al igual que Bono. ¿Y qué pasó? Terminaron eligiendo la versión de YouTube.

Entonces la muestra quedó en stand-by hasta que nos preguntaron si podían usarla para otro film, Sliver, con Sharon Stone. Y el resto es historia. Wow.

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Esta banda, liderada por el cantante y guitarrista Paul Weller, fue una de las más populares de Inglaterra a mediados de los 80. Recibimos a The Style Council haciendo Grita al Máximo.

0: Estamos ante el auténtico himno del movimiento hippie del cambio generacional surgido en San Francisco y que dio lugar al famoso Verano del Amor de 1967. Esta canción fue compuesta por el gran John Phillips, líder de los Mamas and the Papas, pero decidió cedérsela a su amigo Scott McKenzie para usarla como parte de la promoción de un festival que el propio Phillips estaba organizando. Pasaba Scott McKenzie cantando San Francisco, asegúrate de llevar flores en tu pelo.
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0: internacionales.
1: Rusia desplaza a gobernadores fronterizos tras avances de Ucrania. El presidente Vladimir Putin sustituyó a los jefes regionales de Belgorod y Briansk, zonas bajo presión constante por ataques e incursiones de Kiev. Aunque el Kremlin informó que las salidas fueron por voluntad propia, las designaciones reflejan un endurecimiento del control. Estos cambios buscan reforzar la defensa en áreas estratégicas donde el aparato militar ruso ha mostrado dificultades.
0: Nacionales.
1: YPF aumenta el precio de sus combustibles y extiende el esquema de amortiguación. La petrolera estatal aplica una suba del 1% desde hoy en todos sus surtidores. El titular de la compañía, Horacio Marín, confirmó la prórroga por 45 días del mecanismo de cuenta compensadora para mitigar la inestabilidad internacional del crudo. El litro de nafta super supera en algunos distritos los 2.000 pesos tras registrarse un atraso del 15% respecto a los valores de importación. El sistema de micropricing continuará vigente para definir costos diferenciales según las zonas geográficas. Buenos Aires, la UBA exige celeridad a la Corte por el financiamiento universitario. La principal casa de estudios de Capital Federal solicitó al máximo tribunal una resolución inmediata para confirmar la medida cautelar que obliga al gobierno a cumplir con la ley de presupuesto educativo. El Consejo Superior busca reactivar el amparo tras la decisión del juez Martín Cormick de suspender la ejecución del fallo ante un recurso extraordinario oficialista. La normativa contempla la recomposición salarial docente y el refuerzo de becas nacionales.
0: Deportes.
1: Platense clasificó a los octavos de final de la Copa Argentina. El Calamar avanzó de ronda tras vencer por 4-3 en la definición por penales a San Martín de San Juan, luego de empatar sin goles en el tiempo reglamentario. El encuentro correspondiente a los 16avos de final se disputó en el estadio Alfredo Beranger de Temperley. Con este resultado, el equipo de Vicente López espera en la siguiente instancia por el ganador del duelo entre Instituto y Lanús.
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0: internacionales.
1: Ataques israelíes en Líbano dejan al menos 12 muertos. Se trató de una serie de bombardeos sobre vehículos en distintos puntos del país. Según las autoridades, entre las víctimas había menores de edad. El Ministerio de Salud libanés reportó ataques con drones sobre la autopista al sur de Beirut y en las ciudades de Zaida, Sidón y Tiro. El ejército de Israel justificó estas acciones al señalar que los objetivos eran supuestos miembros de Hezbollah en un contexto de escalada previo a una nueva ronda de negociaciones en Estados Unidos.
0: Nacionales.
1: Las causas judiciales contra la AFA pierden impulso. Las investigaciones por presunta corrupción y lavado de dinero que involucran a Claudio Tapia y Pablo Tobillino enfrentan una parálisis procesal. La defensa del entorno dirigencial intenta bloquear el uso de 3.000 documentos bancarios aportados por Estados Unidos sobre desvíos superiores a 50 millones de dólares. Mientras la Cámara de Casación define qué juzgado mantendrá la competencia, el magistrado Diego Amarante sostiene el procesamiento de los directivos por evasión. Chaco, tensión en la hidrovía por el desprendimiento de 20 barcazas. Un convoy del remolcador paraguayo Tendotá quedó a la deriva en la confluencia de los ríos Paraguay y Paraná tras un incidente de navegación. Las unidades transportaban más de 30.000 toneladas de mineral de hierro y derivados de soja hacia los puertos exportadores. El operativo de emergencia logró asegurar las embarcaciones a diferentes alturas del río Paraná para evitar colisiones con estructuras sensibles y torres de alta tensión. El accidente ocurrió cerca de la isla de Cerrito.
0: Deportes.
1: Carlos Tevez dejó de ser el director técnico de Talleres. El ciclo del Apache finalizó tras la eliminación del equipo en los octavos de final del torneo ante Belgrano. La derrota en el Clásico Cordobés actuó como el desencadenante para una salida acordada con el presidente Andrés Fassi, a pesar de que el contrato vigente vencía en 2 meses. Tevez había asumido en julio de 2025 y aunque se evaluaba su continuidad, el desempeño táctico en el último partido precipitó la decisión de la directiva.

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1: El gran maestro Barry White interpretando Eres la primera, la última, mi tono.

Este es el elegido Classic Hit de esta semana. Nuestro clásico llega junto a Madonna, Rain.

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Este fue el elegido Classic Hit de esta semana. 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Ahora la música inconfundible de una banda de rock de los años 80. Suena Foreigner. He esperado tanto tiempo.

0: internacionales.
1: Brasil. Denunciaron a Flavio Bolsonaro por financiamiento ilegal. El senador y precandidato presidencial habría recibido $24 millones de un banquero detenido por fraude para producir un film biográfico sobre su padre. Mensajes de audio y chats filtrados exponen gestiones directas con Daniel Borcaro, ex dueño de Banco Master, para costear la película denominada Dark Horse. La ingeniería financiera incluyó transferencias a un fondo radicado en Texas, Estados Unidos, administrado por el entorno familiar. Tras la difusión del escándalo, el legislador admitió los contactos, pero alegó que se trata de una búsqueda legítima de inversores privados.
0: Nacionales.
1: Diputados, avanza el recorte a los subsidios al gas por zona fría. El oficialismo obtuvo dictamen de mayoría para reformar el régimen de beneficios, priorizando un esquema focalizado por ingresos en lugar de la actual división geográfica. La iniciativa elimina el subsidio automático del 30% en regiones incorporadas en 2021, afectando principalmente a usuarios de ingresos medios y altos en Buenos Aires, Santa Fe, Córdoba y Cuyo. Se mantendrá el beneficio pleno solo en la Patagonia, la Puna y zonas de severidad climática probada. Tucumán. Detuvieron a un pasajero con un arma cargada en el aeropuerto. La Policía de Seguridad Aeroportuaria arrestó a un hombre que intentaba abordar un vuelo de la empresa JetSmart hacia Buenos Aires. Durante la inspección de rutina en el aeropuerto Benjamín Matienzo, los efectivos hallaron una pistola lista para disparar oculta en su mochila de mano. El sujeto, oriundo de la provincia, manifestó desconocer el origen del armamento tras el hallazgo en el escáner de control. El individuo quedó bajo custodia judicial mientras se investigan las circunstancias del episodio.
0: Deportes.
1: Manchester United busca fichar a Federico Valverde tras un conflicto interno en Real Madrid. El club inglés pretende aprovechar el impacto provocado por un escándalo entre el mediocampista uruguayo y su compañero Aurelien Tchouaméni para negociar su traspaso. Aunque Valverde tiene contrato hasta 2029 y es una figura central en el equipo español, la apertura de un expediente disciplinario en su contra facilitaría su salida. Manchester United planea renovar su mediocampo ante la partida de Casemiro, posicionando al futbolista de 27 años como su principal objetivo para el próximo mercado de pases.
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Nos quedamos con Soul to Soul y Karen Wheeler, que llegaban al número uno en Gran Bretaña en junio de 1989, interpretando la siguiente canción: Back to Life, However Do You Want Me.

0: pasaba Tears for Fears tocando Todos quieren dominar al mundo.
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Con la guitarra a cuestas, el cantante y compositor Rich Berg canta Manos Tiernas.

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Whitesnake se fundó en el año 1977 de la mano de Dave Coverdale. En 1987 publicaron un disco que generó 4 sencillos en listas y se convirtió en su trabajo más exitoso. Nos vamos justamente a ese disco y a la canción del disco. 1987 con ¿Es esto amor?

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0: Ed Sheeran, Overpass Graffiti.

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ABC siempre fue sinónimo de clase, elegancia y una buena dosis de diversión. La magia de Martin Free y los músicos que lo han acompañado durante 25 años se siente, por supuesto, en su éxito del 85, Quédate Cerca Mío. Aquí está una muestra más de la magia de la música inglesa.

0: internacionales.
1: Un superpetrolero chino cruzó el estrecho de Hormuz en plena tensión. El buque Yuanhuahu, propiedad de la naviera COSCO, navegaba con 2 millones de barriles de crudo iraquí hacia aguas asiáticas en un contexto de máxima alerta entre Irán y Estados Unidos. Se trata del tercer tránsito de un petrolero del gigante asiático por este paso estratégico desde el inicio del conflicto regional el pasado 28 de febrero. Mientras el navío avanza, Teherán consolida su control sobre la vía mediante acuerdos con Irak y Pakistán para el transporte de hidrocarburos.
0: Nacionales.
1: Tierra del Fuego. Desmienten que el brote de antivirus se originara en Ushuaia. Autoridades municipales rechazaron las versiones que vinculan el contagio del crucero MV Ondius con el relleno sanitario local. El secretario de Ambiente, David Ferreira, subrayó que en 25 años de funcionamiento del predio nunca se registró un caso y destacó que la condición insular de la provincia actúa como barrera natural contra el roedor portador de la cepa Andes. Profesionales del Instituto Malbrán arribarán a la ciudad el 18 de mayo para realizar relevamientos y estudios epidemiológicos. Citan a indagatoria a Lilia Lemoine por agresiones contra un menor. La justicia porteña convocó a la legisladora oficialista para el próximo 28 de mayo en el marco de una causa contravencional por maltrato. El fiscal Hernán Biglino investiga las humillaciones verbales emitidas por la referente libertaria hacia Ian Moche, un activista de 12 años con diagnóstico de autismo. La denuncia fue impulsada por la diputada Marcela Pagano tras las acusaciones públicas de la imputada contra la madre del niño. El expediente analiza posibles infracciones al código contravencional que incluirían sanciones de tareas comunitarias o multas económicas.
0: Deportes.
1: Inter se consagró campeón de la Copa Italia tras vencer a Lazio. El conjunto neroazzurro derrotó 2-0 al equipo de Roma en el Estadio Olímpico y sumó un nuevo título tras la obtención de la Serie A. Lautaro Martínez, quien regresó a la titularidad como capitán luego de su lesión, selló la victoria con un tanto, mientras que Marcus Thuram fue el encargado de abrir el marcador. Con este triunfo, el equipo dirigido por Kivu ratificó su hegemonía en el fútbol italiano al alzar nuevamente el trofeo nacional.
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2: Una de las canciones más conocidas de las hechas por George Harrison dentro de los Beatles, Aquí viene el sol.

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1: Ahora le damos la bienvenida a Tina Turner, que canta para nosotros No Quiero Perderte.

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1: Formados en 1986, más de 25 discos en las listas, Andy Bell, Vince Clarke son dos grandes representantes del llamado Tecnopop. Suena Erasure con Te Amo Hasta Odiarte.

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0: internacionales.
1: La película Michael supera los 570 millones de dólares en taquilla. El film biográfico sobre Michael Jackson, dirigido por Lionsgate, alcanzó un récord global de recaudación durante el fin de semana. En su tercera semana en cartelera, la cinta acumuló 240,4 millones de dólares en Estados Unidos, superando la marca doméstica de Bohemian Rhapsody. Con un estreno comercial iniciado el 24 de abril, el éxito internacional de la producción consolida a las biográficas musicales como uno de los géneros más rentables del año.
0: Nacionales.
1: El gobierno capta dólares y estira los plazos de deuda en pesos. La Secretaría de Finanzas obtuvo 295 millones de dólares mediante la colocación de bonos destinados a cubrir el vencimiento de capital e intereses de julio por 4.400 millones. En la misma licitación, el Tesoro logró un rollover del 110% de su deuda en moneda local, adjudicando 10,71 billones de pesos frente a vencimientos de 9,4 billones. La estrategia oficial priorizó la extensión de plazos, concentrando gran parte de la demanda en instrumentos con vencimiento en 2027 y 2028. Fentanilo contaminado. Amplían procesamientos a más imputados. El juzgado federal número 3 de La Plata elevó a 90 el total de víctimas fatales tras incorporar 70 nuevos casos a la investigación. El magistrado Ernesto Kreplak amplió los cargos contra 13 imputados de los laboratorios HLB Pharma y Ramallo por la adulteración de sustancias medicinales. La resolución incluye a 44 pacientes que sufrieron daños de salud irreversibles por la aplicación del fármaco infectado con bacterias. Para identificar a los damnificados, la justicia estableció el criterio de dosis suficiente en aquellos individuos que recibieron 5 o más ampollas del lote afectado.
0: Deportes.
1: Joaquín Oso Martínez marcó un golazo para el Sevilla ante Villarreal. El lateral izquierdo de 22 años, nacido en España pero seleccionable para Argentina por sus raíces, convirtió el descuento en la derrota de su equipo por la Liga. El defensor realizó una gran jugada individual dentro del área para definir de derecha, consolidándose como una opción que Lionel Scaloni sigue de cerca para la selección nacional. El entrenador campeón del mundo elogió recientemente su desempeño y confirmó que forma parte de la lista de seguimiento para la albiceleste.
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Esta canción fue escrita por Roger Waters y David Gilmour. Se encuentra en la segunda mitad del disco The Wall y es parte de la narrativa que sigue al personaje principal, Pink, mientras se enfrenta a sus propios demonios. Pink Floyd hacía del año 79 Run Like Hell. Nos vamos al 88 ahora para dar con Big Country y Broken Heart.

0: Estábamos escuchando ahora a Robin Gibb con Boys Do Fall in Love.
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La letra de este tema cuenta la historia de un chico perdido que está buscando encontrar su lugar en el mundo. Deacon Blue nos dejaba del 89, Real Gone Kid. Damos ahora con Bryan Adams y Ain't Gonna Cry.

0: banda The Police nos dejaba del año 1986, Don't Stand So Close to Me.
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Año 88 para este gran éxito de Breath. Esto era Hands to Heaven. Was Not Was hace Walk the Dinosaur.

Thompson Twins, lo que estás escuchando, esto era Lay Your Hands on Me. Con muy buena música aquí en La Canción Lógica, donde ya llega Beverly Knight, esto es The Greatest Day.

0: La letra de esta canción habla de una relación que está a punto de terminar, pero la pareja intenta ocultarlo y decirse mentiras para mantener las apariencias. Escuchábamos a Fleetwood Mac con Little Lies.
1: Internacionales.
2: Francia. La fiscalía pidió 7 años de prisión para Nicolás Sarkozy. A esa solicitud se suma una multa de 300.000 euros y 5 años de inhabilitación para el expresidente. La acusación lo señala como el principal beneficiario de un pacto de corrupción con el régimen libio de Muammar Gaddafi para su campaña presidencial de 2007. Según el fiscal, existió un acuerdo al más alto nivel que incluyó reuniones secretas y el traspaso de fondos a través de intermediarios.
1: Nacionales.
2: Imputaron al hermano del jefe de gabinete por presunto enriquecimiento ilícito. El fiscal Guillermo Marijuán inició una investigación contra Francisco Adorni para determinar el origen de su incremento patrimonial desde diciembre de 2023. La justicia solicitó informes al Banco Provincia de Buenos Aires sobre la cancelación de una deuda de 60 millones de pesos en apenas 12 meses. La denuncia, presentada por la diputada Marcela Pagano, cuestiona la adquisición de bienes y ahorros que superarían los 80 millones de pesos en el último año. El Ministerio Público requirió además datos fiscales a Arca y detalles de los movimientos societarios a la Inspección General de Justicia. Restituyen la capacidad de contrainteligencia a las Fuerzas Armadas. El ministro de Defensa, Carlos Presti, derogó una resolución vigente desde el 2006 que impedía a los militares realizar tareas de protección contra espionaje externo. La nueva normativa busca modernizar el sistema de inteligencia de defensa para enfrentar amenazas híbridas y a organizaciones criminales transnacionales. El esquema establece que el Estado Mayor Conjunto coordinará las direcciones de inteligencia de cada fuerza bajo supervisión de la Secretaría de Inteligencia del Estado.
1: Deportes.
2: Rosario Central eliminó a Racing y avanzó a las semifinales del torneo Apertura. El canalla se impuso por 2-1 ante la Academia en un encuentro marcado por las polémicas y la intervención del VAR. Matías Saracho abrió la cuenta para la visita a los 40 minutos, pero Gastón Ávila igualó en el complemento tras una asistencia de Ángel Di María. El conjunto de Avellaneda terminó con 9 por las expulsiones de Adrián Martínez y Marco Di Cesare. En el tiempo suplementario, Enzo Copetti cumplió con la ley del ex y selló la clasificación para el equipo dirigido por Jorge Almirón.
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Otra de las grandes baladas pop de esta banda pasaba en esta parte. Los Backstreet Boys hacían Quit Playing Games With My Heart. The Rise and Fall es el disco del año 82 donde se incluye este tema que empezamos a compartir con vos, The Madness, Our House.

0: internacionales.
1: Chile, 6 docentes heridos tras una batalla campal en el Liceo La Asunción de Talcahuano. Hubo además 17 estudiantes detenidos tras el incidente que se originó mientras los alumnos de cuarto medio disputaban un partido de fútbol. La agresión masiva obligó a la intervención de profesores e inspectores. Según Carabineros, 3 de los arrestados son mayores de edad y todos los involucrados presentaron lesiones leves. Tras los hechos, el establecimiento suspendió las clases para evaluar medidas disciplinarias y preventivas.
0: Nacionales.
1: Córdoba, una niña de 4 años murió tras el ataque de un perro. La tragedia ocurrió ayer por la mañana en un predio cercano al cementerio de Cosquín. Un animal de raza mestiza agredió a la menor y le ocasionó heridas mortales en la zona del cuello mientras caminaba por un sector descampado. Pese a las maniobras de reanimación cardiopulmonar realizadas por los servicios de emergencia y bomberos, la víctima falleció en el lugar. La fiscal de segundo turno, Silvana Penn, lidera la investigación para establecer las responsabilidades del dueño del animal y las causas exactas del episodio. Juan Carlos Maqueda recibirá el Premio Pluma de Honor de Periodismo 2026. La Academia Nacional de Periodismo otorgará el máximo reconocimiento al ex juez de la Corte Suprema por su trayectoria en defensa de la libertad de prensa. La distinción destaca los fallos del magistrado cordobés oriundo de Río Tercero en favor del derecho a la libre expresión y su contribución al fortalecimiento del sistema republicano. El acto de entrega se realizará el próximo 4 de junio en la Biblioteca Nacional de Buenos Aires.
0: Deportes.
1: PSG es campeón de la Liga A por quinta vez consecutiva. El equipo de Luis Enrique se consagró tras vencer 2-0 al Lens como visitante. Con goles de Vicha Kvaratskhelia e Ibrahim Baye, el conjunto parisino alcanzó su 14º título de Liga, el 12º en los últimos 14 años. Además de este logro local, el club ya obtuvo la Supercopa de Francia y la Eurocopa en la temporada y se prepara para disputar la final de la Champions League contra el Arsenal el próximo 30 de mayo.
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Del disco homónimo del año 85 escuchábamos a esta gran banda llamada Fine Young Cannibals con Johnny Come Home. A la canción lógica llega nuevamente Britney Spears para dejarnos ahora Born to Make You Happy.

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Desde el 87, Bananarama traía Love in the First Degree. Buena música continúa sonando para vos. Escuchamos a Hootie and the Blowfish. Esto es Let Her Cry.

0: año 96 para este gran éxito de The Cure, Mint Car.
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